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1: 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Coming up in a couple of minutes, we have artists, Mexican artists, Mermelada de Pepino, joining us to discuss their new album, their new song.
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1: And they're going to join us to talk about that. Jonathan, what do you know about artist Mermelada de Pepino?
2: I can tell you a little bit about him. He has been doing music for a little bit. 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But I mean, he's a composer. 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
1: Nice. Bienvenido, bienvenide.
2: Hola, Pepino, ¿cómo estás?
1: ¿Cómo estás, Pepino?
3: Hola, muy bien, gracias. Muchas
2: nos
3: gracias
2: escuchas,
3: por la invitación.
2: ¿Nos escuchas? Claro.
1: Claro.
3: Los escucho perfectamente, Jonathan, mucho gusto. Hola.
1: Sandra Hola, Treviño. Yo soy Sandra, aquí de Las Ponderers, aquí en Lumpin' Radio en Chicago. Gracias por acompañarnos. Jonathan nos contaba cómo encontró tu música y tienes un tema nuevo que vamos a escuchar en un momento, pero platícanos un poquito de tu trayectoria. ¿Tú has estado en Chicago?
3: No, en Chicago, okay. No conozco.
1: Ok, muy bien. Platícanos de tu trayectoria musical antes de empezar este proyecto con un nombre tan interesante.
3: Pues he tocado toda mi vida siempre en bandas. Pero justo, no sé, hace como, justo como 10 años, empecé a tocar con una banda que se llama 60 Tigres y fue ahí donde me empecé a dar a conocer un poquito más en la escena mexicana, también en la de Estados Unidos. Estuvimos girando mucho en México, un poquito en Estados Unidos también, algunas fechas. Justo tocaron en Chicago, pero yo todavía no tocaba en esa banda. Luego nos deshicimos y siempre estuve creando nuevas bandas, nuevos proyectos. También soy guitarrista de una banda que se llama Sueño Marte, de otra banda que se llama Películas Geniales, y pues también soy músico de sesión de algunas bandas que me contratan que luego vienen a México y no tienen músicos, pues ya me llaman a mí. Y justo hace 2 años dije, bueno, pues ya después de tocar con tantas bandas, creo que ya es momento de sacar mi proyecto solista, y empecé a sacar mis canciones con Mermelada de Pepino.
2: Tenemos una pregunta porque Sandra estábamos platicando sobre el nombre y nunca te lo pregunté, creo que nunca pasó, ¿por qué Mermelada de Pepino? Yo pensé que era como una sugerencia, algo que no existe, pero sí existe la mermelada de pepino.
3: Sí, sí existe, pero realmente es porque siempre me han dicho Pepino.
2: Ajá.
3: Por Pepe, siempre he sido Pepino desde que mi mamá me puso Pepino desde que nací, y justo cuando empecé a sacar mi proyecto, pues tocaba canciones muy románticas. Entonces eran canciones muy empalagosas, muy románticas, y dije, bueno, es mucha mermelada, ¿no? y dije que se llama, al principio solo se iba a llamar Pepino, mi proyecto.
2: Ajá.
3: Pero como era muy romántico al principio, pues dije, bueno, que sea Mermelada de Pepino, porque es como que lo más romántico de mí, algo así, por eso empezó así el nombre.
2: Ahí está, Sandra, ahí está tu respuesta.
1: Gracias, muchas gracias por la explicación.
2: Estábamos hace un rato tratando de investigar porque me decía, ¿existirá una mermelada de pepino? Me dice, no creo, y sí existe, hay recetas de cómo hacer una mermelada de pepino.
3: Sí, sí existe.
2: Nada ¿Y la has más probado?
3: No la he probado, pero hasta me gustaría hacerla para venderla en los conciertos. Sí.
1: Muy buena idea.
2: Sí. No creo que sea una buena idea.
1: El mercado, sí, cuando ya la gente ya quiere algo así.
2: ¿Tú crees?
1: Después del show.
3: con de una que si no quieren la playera, pues se van a llevar la mermelada, ¿no?
2: Pero ¿cómo la pondrías? ¿En un pan?
1: Sí, con unos... en un panecito.
2: Un frasquito, pero, o sea, se me hace muy... Tendría que probarla para ver con qué iría.
1: Ok, ok.
2: ¿Verdad? Tienes razón.
3: Un panecito.
2: Un panecito, unas frutitas bien picotas, no sé.
3: Sí.
1: Oye, Pepino, yo sí tuve la oportunidad de ver a 60 Tigres antes de que tú estuvieras en la banda aquí en Chicago y hubo un grupo de fans que se alocaron por ellos, ¿verdad? Y entonces empezaban a ir a todos los shows que hacíamos y se llamaban Los Tigritos por 60 Tigres.
3: Y de hecho, justo me platicaban mucho de esa anécdota.
1: ¿Sabes?
3: O sea, me contaban mucho de esa anécdota mis compañeros, mis bandmates de 60 Tigres. Y justo me contaron, o sea, después de que regresaron de Chicago, se separaron como 2 años. Uh-huh. Y ya volvieron conmigo, porque justo el guitarrista se salió y yo entré y pues estuvimos tocando como 5 o 6 años fácil.
1: Uh-huh. Qué padre.
3: Y ya después... Sí, y en el 2017 pues nos separamos así de como que en definitivo.
1: Sí, también tenían buenas stickers, calcomanías, bien padres.
3: Ah, sí, la verdad es la mercancía también estaba bien chida.
1: Sí.
3: O sea, la verdad, una gran banda que la verdad me enseñó muchísimo, porque aparte yo siempre fui el más chiquito, ¿no? Yo cuando yo entré a 60 Tigres tenía 22 años y ellos ya estaban sobre los 30.
1: Ok.
3: Entonces siempre como que intenté aprenderles todo lo que pude, porque pues eran muy buenos músicos y buenos amigos también.
1: Uh-huh.
3: Pero pues obviamente crecimos más y cada quien quiso tomar su camino diferente. Y pues yo también, pues dije, yo a mí me encanta la música y pues dije, no me puedo detener, ¿no? O sea, seguí haciendo música y proyectos.
1: El lado romántico de Pepino, está incluido en esta música de este proyecto?
3: Sí, totalmente. O sea, las primeras canciones que saqué con Mermelada de Pepino son totalmente románticas. Justo también esta que estoy sacando, pues, también tiene su lado romántico, pero podría ser que, o sea, mucha gente lo puede interpretar de diferentes formas, pero pues más bien como que esta canción habla más de, pues como de una lucha interna, de desapego, del amor, y también a lo mejor de alguna adicción o de alguna sustancia que ya me estaba haciendo demasiado daño y dije, no, ya estuvo, porque hay veces que hay relaciones que te afectan mucho y también pues hay cosas que no sé, hasta tomar mucha agua en exceso también hace daño, ¿no? O sea, todo con medida.
1: Sí.
2: Claro, todo con mucha medida.
1: Uh-huh.
2: Esta nueva canción de Nube Mental es parte de... ¿Qué nos puedes decir sobre esto? O sea, ¿es un single? ¿Es parte de algo más grande que quizás nos puedes compartir?
3: Yo creo que es mi último single que saco, porque realmente he sacado poquitas canciones. O sea, es mi sexta canción que saco, que es como... Saqué 6 singles, ¿no? Y este es mi último single que saco como... Nada más así como random que saqué porque pues me gusta mucho la música. Porque realmente cuando inicié este proyecto no esperaba nada. O sea, como que eran simplemente canciones que tocaba en mi sala y dije, bueno, pues las voy a sacar. Ahorita sí ya estoy preparando un disco porque, ajá, pues dije, bueno, si a la gente les gustó mis pequeños singles que subí a Spotify, dije, pues está chido. Y justo esta la tenía pendiente, la tenía guardada y dije, no, pues ya mejor la saco porque hasta tenía pensado a lo mejor ya no sacarla. Pero dije, bueno, no, sí hay que sacarla porque pues ya la grabé, ya le puse esfuerzo, pues mejor la saco. Y ya en unos meses yo creo que estaré sacando lo que va a ser mi primer disco de larga duración, no sé, de 10, 11 canciones.
2: ¿Pero será este año?
3: Esperemos que sí, porque sí, ya casi, o sea, uno de repente cierra los ojos y ya es diciembre.
2: Exacto.
3: Entonces, ojalá me dé tiempo de sacarlo, y si no, con toda la calma lo sacaré por febrero o marzo del próximo para sacarlo con mucha fuerza, porque sí, son como, no sé, tengo como 20 temas nuevos, tengo que escoger, tengo que ver qué grabo y... Y pues ya, pero ya tengo un disco, o sea, totalmente planeado para sacarlo de jalón y no por singles. Ya como que dije, bueno, ya estuvo padre lo de sacar single por single, que la verdad me funcionó mucho porque estaba tratando de sacar single cada 2, cada 3 meses. De repente me tardaba un poquito más, pero la verdad la gente le dio pues tanta aceptación que dije, si no pasa nada, no voy a sacar nada, no voy a forzar al proyecto. Dije, como que la gente, si me pide más, voy a estar sacando más y como que pues... Ahorita con las giras, con todo lo que tengo, pues dije, no, pues creo que sí tengo que sacar un disco.
1: Uh-huh.
2: Claro, sí vale la pena porque eso es lo que espera la gente después de tanto que te ve. Y imagino que te lo preguntan mucho también, igual que otra persona.
3: Sí, me preguntan de que, oye, ¿y tu disco? Y que no sé qué. Y les digo, no, pues no sé. Ya con este que es mi sexto single, pues a lo mejor no os hago un cassette de seis singles para estar ahí, de lo que fueron mis primeras seis rolas que saqué, pero sí tengo que sacar ya mi primer disco. Y pues sí, la verdad, ya hasta estoy tocando en vivo canciones que van a venir en el disco y pues la verdad son canciones que veo que la gente les da muy buena vibra. Y digo, no, pues creo que tengo que seguir, ¿no? Porque siempre mi mente fue como de que, pues, no voy a viajar, no voy a ir a tocar lejos de Ciudad de México si la gente no lo pide, ¿no? O sea, si la gente no lo pide ni me arriesgo a irme y para que nadie vaya a verme, porque yo también entiendo la emoción de los músicos de ir a presentar su música a todas las partes de México o del mundo, pero yo también me dije, no quiero también como que ese desgaste emocional y físico de que pues si nadie pela mi música, pues como para qué voy, ¿no? ¿Para qué la esfuerzo? Entonces quise que fuera muy natural y pues ahora sí que las canciones me están pidiendo sacar más canciones y dije, no, pues tengo que aprovechar esta oportunidad que me está dando la vida de que a la gente le gusta un poquito mi música y pues sacarlo, ¿no? Y pues ahorita estoy en proceso de ya grabar mi disco.
1: Muy bien, felicidades por eso.
3: Muchas gracias.
2: Felicidades, Pepino. ¿Por qué no escuchamos la canción Nube Mental para platicar sobre la canción después de que la escuchemos?
3: Perfecto.
2: Ok. 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Esto es Nube Mental de Mermelada de Pepino.

0: That was a good song.
1: Muy buena canción. Buenísima canción.
0: Muy buena canción. Me gustó mucho el video. Me gustó mucho este cómo lo tienes presentado.
2: Ay, qué chido que les gustó el video, sí, la verdad. Le tratamos de echar ganas ahí con los Roberto, que son los amigos que siempre me graban mis videos. Un saludo a Julio Horta, que es un genio para hacer videos de bandas. Es increíble, siempre he trabajado con él desde el principio. Mis 6 videos me ha ayudado él bastante. Y sí, la verdad es como que nos la pasamos siempre muy bien grabando los videos.
0: Sí, se le salió muy, muy cool. Sí, me está gustando mucho el video. Estaba como bien entretenida con el video.
1: Y yo quiero saber, dices que para la canción Nube Mental, o una de las notas es que estás hablando sobre cómo las emociones más incómodas se pueden convertir en canción, ¿no? ¿Cuáles son esas emociones incómodas a las que te refieres?
2: Pues no sé, como que siento que a veces uno, no sé, con sus ciertas adicciones que uno tiene hacia el amor o hacia alguna sustancia, llegas a incomodar a veces. Y pues yo con todo eso dije, bueno, le voy a hacer una canción a por lo que estoy pasando ahorita, y me siento hasta incómodo, ¿no? De hablar de esto, porque pues es como de que me ha costado mucho trabajo estar totalmente como que simplemente como que limpio de del amor y de algunas sustancias, y dije, no, ya estuvo. Y de hecho muchos piensan que le estoy cantando como que realmente al amor, pero realmente no. O sea, dice, la primera palabra dice de la canción dice, cuando no te sientas tan especial te llevaré a mi nube mental. Realmente es como la gente que está súper deprimida y necesita sustancias para perderse mentalmente, ¿no? Como que le estoy cantando a eso, nada más que, sí. Pues sí, es un poco raro hablarlo, pero pues sí. Ya, o sea, no importa. Es como que lo que sentí en ese momento y pues me está ayudando, es como que también una forma de sanación para mí hablar y cantar un poco de eso, y por eso me hace sentir un poco a veces incómodo esta canción, porque pues igual y en un año me va a dar pena tocarla, ¿no? Porque voy a decir, ahí está, entonces en ese momento.
1: Andabas bien emocional.
2: Sí.
1: Sí, está bien. Hay que disfrutar todas las emociones sin importar lo incómodo, ¿no?
2: Que sí, exacto.
1: A veces, como dices tú, las queremos tapar para no pasar por eso, pero luego van a salir en algún momento, ¿no? No se puede esconder, sí, uno de eso, ya. Qué padre.
2: Sí, sí. Y es toda una locura. Aparte es como de que la hice mucho tiempo y justo hace, o sea, ahora que estoy luchando contra todo esto, o sea, justo sale esta canción y todo se junta, y es como que fue una coincidencia que justo saliera y que yo también ya decidiera en mi vida como que dejar y apartarme de muchas cosas por mi bien.
1: Va.
0: Creo que una de las mejores formas de como de sanar es con ponerlas en contexto, especialmente si eres músico o artista, uh-huh, o estás relacionado en eso, es como que la mejor manera de desahogarte.
1: Sí.
2: Sí, la verdad sí me siento súper mejor de todo, también de que ya saliera esta canción, y justo esta canción estaba pensando de que será la primera canción de mi nuevo álbum, pero dije no, creo que ya es como que la última canción más bien de mis singles, y también para dejar atrás todo lo que ya pasó, porque también ya, obviamente desde hace 2 años que saqué mi primera canción, mi música y yo hemos evolucionado, y pues ya no... Ya mi nuevo disco pues obviamente no va a ser igual que los singles que ya saqué, y hay unos singles que les fue muy bien y me han ayudado mucho y me han abierto muchas puertas, pero no soy de esos músicos que me gusta repetir la fórmula por si le fue bien a una. Ahorita el nuevo disco va a venir totalmente diferente, ¿no? Me gusta siempre reinventarme. Por ejemplo, esta canción de Nube Mental es un post-punk, no había sacado una rola de post-punk y se me antojó sacar un post-punk, pero eso no significa que ahora todo lo que voy a hacer es post-punk, no, simplemente esta canción fue post-punk, uh-huh, y ya las demás que vienen ya es otra onda, ¿no? Me gusta ir evolucionando y no clavarme en ningún género.
1: El perreo del pepino.
2: Sí. No, ahora vas... no. Y ahora voy a sacar un video, y a ver si no sé, a ver si...
0: No le des ideas, porque es capaz el pepino de sacar un perreo.
1: Estaría bien.
2: La verdad sí estaría bien.
0: El perreo del pepino. No. Ay, no. Oh, wow. Sandra, por favor, okay, compórtate.
1: Gracias.
2: Y ustedes, ¿qué tal? ¿Qué tal está Chicago?
0: Estábamos como hace rato platicando sobre que ya se va a acabar el verano, porque hemos hecho muchísimo. Estuvimos en un festival, festivales este fin de semana, la semana, hace 2 semanas. Esa es la temporada, como que junio, julio y agosto son los meses más caóticos
1: De
0: cuando,
1: Chicago.
0: cuando se trata de la escena musical.
1: Sí.
0: Porque hay muchos
2: Órale.
0: conciertos, hay muchos eventos y como que todos pasan a la misma vez. Pero
2: No.
0: al saber eso sabemos que ya se va a acabar. O sea, la próxima semana hay otro evento, otro festivalito, y yo sé que es de los últimos.
1: Sí.
0: Porque en septiembre ya se empieza a poner frío y
1: Sí.
0: como que la gente se queda en casa
1: Sí.
0: y no sale. Pero la hemos
2: No.
0: pasado muy bien. Creo que ha estado lloviendo muchísimo. Esta semana no, esta semana estuvo muy soleado, no estuvo ni tan caliente ni tan frío. Pero creo que sí hemos hecho demasiado.
1: Mucha
2: No, pues la verdad,
1: música.
2: muero por conocer Chicago, tengo un montón de ganas. Ahí cuando sepan, invítenme a tocar, yo voy para allá. O sea, es de que
1: Claro.
2: me muero de ganas de conocer.
0: Claro,
1: Con
0: amigo,
1: tu
0: para.
1: proyecto, ¿cuántos son?
2: En mi proyecto somos 5 con
1: Okay.
2: mermelada de pepino.
1: Nice.
2: Siempre es como, siempre voy cambiando de alineación, porque algunos uno, o sea, todos son muy ocupados, todos tienen otras bandas y luego uno no puede, y pues siempre otro amigo me ayuda a sonarlo, y la verdad es de que tengo como mi alineación A y mi alineación B, y con los dos son increíbles, ¿no? Todos tocan muy chido y la verdad es que nos la pasamos muy bien, porque más que solo bandmates, son como que, pues son mis mejores amigos de toda la vida los que tocan conmigo.
1: Qué
2: Y pues se
1: bonito.
2: pone padre, sí.
1: Qué padre, qué suave.
0: Y tú con tu suave, y tú con tu suave. Aquí Sandra lleva meses tratando de que revivir suave, la palabra suave.
2: Que sí está suave la
0: Sí
2: palabra, la
0: está
2: verdad.
0: suave la palabra.
1: Es lo que yo digo.
0: No me estás
2: Sí.
0: ayudando, Pepito. No me estás ayudando.
1: Pues Pepino, esperamos que sí, que se haga realidad ese sueño tuyo y de nosotros de verte por acá en Chicago, que aquí tienes el espacio abierto.
2: Muchas gracias.
1: No queremos invitarte en el invierno, pero quizás necesites tener esa experiencia de un invierno en
0: Un
1: Chicago.
0: invierno en Chicago, creo que te cambia la vida, te
1: Sí,
0: cambia las neuronas
1: sí,
0: al pasar un invierno aquí.
1: sí.
2: Sí, me imagino que ha de estar muy frío.
1: Un poquito.
0: Pero en la calle, cuando tú vas a cualquier lugar, adentro está
1: Ya,
0: muy
1: adentro
0: caliente.
1: está relax y
0: Está
1: chill. Sí,
0: suave, como tú le dices.
1: suave. Pues gracias. Vamos a terminar con una canción también. ¿Dónde puede encontrar las personas música tuya y todo lo demás que estás haciendo?
2: Pues en Spotify y en todos los, ahora sí que en todas las plataformas ahí ando, síganme en Instagram, lo único que no tengo es ¿cómo le dicen al Twitter ahora? X.
1: Ex.
2: Eso sí, la verdad, no puedo con eso.
1: No.
2: Todos me han dicho ábrelo, pero no puedo con
1: No,
2: eso.
1: no lo hagas.
2: Y no lo abro, de por sí no soy nada como que influencer, soy como que no soy mucho de redes sociales. Me gusta que la música pues la suba y hable por sí sola. Y pues la verdad me ha funcionado bien. O sea, como que no me preocupo mucho por, pues no sé, por todo el tiempo estar hablando a cámara y esas cosas. No tiene nada de malo, lo entiendo totalmente, pero no es algo que se me dé mucho a mí. Más bien como que a mí solo me gusta tocar mis canciones, cantarlas, y pues si les gusta, pues que me lleven a donde sea, ¿no?
1: Sí.
2: Y pues así, les digo, en Instagram, en Spotify, en Apple Music, ahí estoy en todas las plataformas, en YouTube. Denle seguir, escuchen Spotify para seguir cobrando mis regalías.
1: Va que
2: Y esas
1: va.
2: cosas. Sí.
0: Muchas gracias, Pepino.
2: No, muchas gracias, Jonathan y Sandra. Qué honor que me hayan entrevistado desde Chicago. Es la primera vez que me
1: Yeah.
2: entrevisto en medio de Estados Unidos y estoy bien contento.
0: No va a ser la última vez, te
1: No
0: lo
1: va a ser la
0: aseguro,
1: última.
0: amigo. Ah, pues lo
2: Muchas
0: dejamos
2: gracias.
0: con esta canción, que es una de mis favoritas, sabor a fresa, de mermelada de pepino, y nos estamos viendo. Muchas gracias.
2: Muchas
1: Hasta luego,
2: gracias, abrazote.
1: Pepino.
2: Bye.
1: Chao.
2: Bye.
1: El perreo de Pepino.